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grito de júbilo. 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
1: Muchas gracias.

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1: Declaramos libertad en este lugar.

Bueno, el libro de Ezequiel, uno de los pasajes más hermosos, es cuando Dios pone al profeta Ezequiel enfrente de un valle de huesos secos, enfrente de un valle de imposibilidad.

háblale a los huesos y diles que se levanten. Y Ezequiel, ¿qué dijo? Dijo, dice él, que me dijo a mí que les diga a ustedes que se levanten.

despacio porque yo voy a saltar esto. Enróllate, enróllate las mangas de la camisa. Dile, dile que está al lado, suelta toda presión.

Espíritu sobre este lugar para traer sanidad física. Si hay algo que te molesta y puedes hacerlo, pon tu mano ahí en la parte afectada. Y mientras lo cantamos una vez más, en el nombre de Jesús, en el nombre de Jesús, recibe sanidad ahora mismo. Jesús, toca, toca cada cuerpo. Declaramos sanidad ahora, en el nombre de Jesús. Ahora, ahora. Si tú necesitas un milagro urgente, un milagro, levanta tu mano derecha bien en alto.

aquellas personas que tal vez no están pudiendo dormir bien en las noches. Déjala bien arriba. Todos los que están ahí rodean a esas personas, que levanten sus manos. Recibe de su paz. Recibe de su paz. Hoy en paz te acostarás y así mismo dormirás, porque solo el Señor te hace vivir confiado.

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Celebremos con gusto, señores, el día de tu cumpleaños.

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y ayúdanos a perdonar. Te exaltamos, Señor, y bendecimos tu santo nombre. Ayúdanos a poder amar a los demás. Sí, Señor. Aleluya. Aleluya. Fuerte el aplauso al Señor. No nos escuchan en el cielo.

0: Un aplauso para Daniel.
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4: Vamos a cantar una canción de fe. Y puedes esperar un milagro, puedes esperar que Él te toque, que Él te sane en el nombre de Jesús.

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porque de tal manera amó Dios al mundo, que ha dado a su Hijo unigénito, para que todo aquel que en Él cree no se pierda más, tenga la vida.

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0: Gracias al Señor, tenemos 17 años cantándole al Señor. Mi esposa es maravillosa, es muy especial, ya que Dios la puso en mi camino y fue precisamente a través de ella que yo pude encontrarme con Cristo Jesús. Y aún recuerdo esos días maravillosos cuando, pues lógicamente, en el ambiente donde yo me desenvolvía, donde yo trabajaba, ninguna persona me hablaba de Dios. Y María Eugenia, mi esposa, fue la primera persona que me habló del Señor. Y eso me gustó porque ninguna mujer me había hablado del Señor. Y entonces ella empezó a invitarme a la iglesia y yo pues de pronto no acepté su invitación, pero el Señor tiene Él tiene sus planes y no era el momento, yo creo. Pero ella, María Eugenia, siguió insistiendo y en la segunda invitación acepté. Y gracias a Dios, aquí estamos, caminando con el Señor.
1: Vamos a terminar declarando lo que Él es Señor. Levanta tus manos a Él en esta noche.

0: Señor, recibe la gloria. Recibe el honor y el reconocimiento en esta noche, oh Dios. Te confesamos como Señor nuestro. Como Señor nuestro te confesamos. Oh, aleluya. Gracias, Padre. Gracias, Señor.
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0: Bueno, si está tu esposa a un lado y le quieres dar un beso, no hay ningún problema, lo puedes hacer.
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Vamos a levantar un momento nuestras manos al cielo. Cada vez que las levantamos, nos ponemos en la posición más vulnerable que hay y nos rendimos al Señor. Ríndele a Él todas las áreas de tu vida y déjalo que Él trabaje en ti.

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0: Te daré lo mejor, Señor, porque he sido creado para darte adoración, para alabarte.
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Tuya es la gloria, Señor. Y te la entregamos a ti. ¿Cuántos pueden decir conmigo, Señor? Tú has sido mi Señor.

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ser para todos los que cumplen años el día de hoy. El charro de Jesucristo les canta para todo el mundo. Celebremos con gusto, señores, el día del cumple.

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Señor, hablamos sobre tantos hijos pródigos que un día te conocieron pero se apartaron de ti. Eres un Dios tan amoroso que dejaste a las 99 ovejas para buscar aquella que se extravió. Que hoy, ahora mismo, toda persona siente el poder de tu amor.

gente, míreme por un momentito. Este disco se llama La Mesa. Y yo siento que ahora mismo en el mundo entero hay madres que no pueden dormir, sentados a la mesa, llorando, diciendo: regresa mi hijo a casa, Señor. Que no se pierdan mis hijos. Sácalos de las drogas, sácalos del alcohol. Hay padres que no dejan de doblar sus rodillas, esperando que sus hijos lleguen a las tantas de la noche y no se acuestan arrodillados diciendo: Padre, protégeme al muchacho, vuélvelo a ti, vuélvelo a ti, vuélvelo a ti. Sí, es que la mesa tal vez no es alegría para muchos. La mesa es un lugar de botar lágrimas y decir: Señor, que regresen, que regresen. Y yo necesito que hoy, por favor, mientras lo cantemos una vez más con nuestras manos arriba, que se convierta en un clamor, que se convierta en una intercesión sobre familiares tuyos que no conocen de Jesús, sobre familiares tuyos que no le sirven aún a Cristo, sobre gente. Seamos la voz de madres que oran por sus hijos, seamos la voz de padres que oran por sus hijos, seamos la voz de hermanos que oran por sus hijos.

En la parábola del hijo pródigo, la razón por la cual el hijo regresó a la casa, bueno, fueron dos. Número uno, se topó con un padre sustituto. No era su padre biológico, pero era un padre sustituto. Fue la respuesta a la oración de su padre biológico. Padre, yo oro en el nombre de Jesús que a la distancia nuestra gente, los que están perdidos, extraviados, se topen con la gente correcta, que los regrese a casa. Que no se topen con la gente incorrecta, que se topen con padres sustitutos y madres sustitutas, que los regrese a casa. Este padre lo regresó a casa, pero dice la Biblia claro en la segunda razón, el hijo recapacitó. Diga conmigo, recapacitó. Nadie va a cambiar si no recapacita antes. Levantamos nuestras manos al cielo y oramos que el switch de recapacitar se prenda. ¿Entiende lo que estamos diciendo? Se prenda sobre los que están extraviados ahora en el nombre de Jesús, y se le ilumine la luz de Cristo que disipa toda tiniebla. En el principio era el Verbo, y el Verbo era con Dios, y el Verbo era Dios, y la luz resplandeció sobre las tinieblas y disipó las tinieblas.

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1: Con sabiduría afirmó el Señor la tierra. Con inteligencia estableció los cielos. Por su conocimiento se apartaron las aguas, y las nubes dejaron caer su rocío. Hijo mío, conserva el buen juicio. No pierdas de vista la discreción. Te serán fuente de vida, te adornarán como un collar. Podrás correr tranquilo tu camino, y tus pies no tropezarán. 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

0: Que la gracia del Señor sea con todos nosotros siempre. Buenos días, hermanos. Un abrazo para todos, especialmente para nuestros amigos que cada mañana también se unen y nos acompañan. Aquí estamos una vez más, amaneciendo con Dios, como siempre, tus amigos para acompañarte.
1: Buenos días, bendiciones para todos. Gracias a Dios por este tiempo. Gracias a ustedes que cada mañana nos acompañan. Hermanos, hermanas de todas las naciones, bendecimos y un abrazo inmenso también para nuestros amigos, amigas que escuchan esta programación. Hoy leeremos la palabra del Señor en el Salmo 119. Alabanzas a la ley de Dios. Felices los que se conducen sin tacha y siguen la enseñanza del Señor. Felices los que atienden a sus mandatos y lo buscan de todo corazón. Los que no hacen nada malo, los que siguen el camino del Señor, tú has ordenado que tus preceptos se cumplan estrictamente. Ojalá yo me mantenga firme en la obediencia a tus leyes. No tengo de qué avergonzarme cuando atienda a todos tus mandamientos. Te alabaré con corazón sincero cuando haya aprendido tus juicios, tus justos decretos. Quiero cumplir tus leyes, no me abandones jamás. ¿Cómo puede el joven llevar una vida limpia? Viviendo de acuerdo con su palabra. Yo te busco de todo corazón, no me dejes que me aparte de tus mandamientos. He guardado tus palabras en mi corazón para no pecar contra ti. Bendito tu Señor, enséñame tus leyes. Con mis labios contaré todos los decretos que pronuncias. Me alegraré en el camino de tus mandatos más que en todas las riquezas. Meditaré en tus preceptos y voy a poner mi atención en tus caminos. Me alegraré con tus leyes y no me olvidaré de tu palabra. Aleluya. Concédele vida a este siervo tuyo. Obedeceré tu palabra. Abre mis ojos para que contemple las maravillas de tu ley. Yo soy extranjero en esta tierra. No esconda de mí tus mandamientos. Me siento oprimido a todas horas por el deseo de conocer tus decretos. Tú reprendes a los insolentes y malos que se apartan de tus mandamientos. Aléjame de sus ofensas y desprecios, pues he atendido a tus mandatos. Aunque hombres poderosos quieran hacerme daño, este siervo tuyo meditará en tus leyes. Yo me alegro con tus mandatos. Ellos son mis mejores consejeros. Aleluya. Bendito Dios. En el nombre de Jesús, te doy gracias en este tiempo hermoso. Gracias por este devocional, Señor, amaneciendo con Dios. Gracias porque es tu presencia que queremos disfrutar siempre. Al abrir nuestros ojos, te damos gracias por el descanso que diste a nuestra alma y a nuestro cuerpo. Gracias, Señor. No hay mejor y grande regalo, el aliento de vida que nos das, que nos permites todavía estar en esta tierra, Señor, para poder amarte, servirte, para poder seguir hablando, Señor, de tu amor, de tu grandeza, de tu poder. Gracias, oh Dios, por lo que estás haciendo en todas las naciones, porque tú estás obrando, Señor, aunque algunos nieguen, Señor. Tú eres el mismo que sabes obrar al tiempo oportuno. Gracias porque todas las cosas nos ayudan para bien. Gracias, oh Dios, por la forma maravillosa como suple las necesidades de mis hermanos, nuestras propias necesidades. Gracias, precioso Dios, eres hermoso, eres todopoderoso, grandioso. ¿Cómo no alabarte? ¿Cómo no adorarte? Eres hermoso, Señor. Amado Espíritu Santo, gracias por ayudarnos, por llenarnos de fortaleza. Señor, aunque los momentos muchas veces son difíciles para nosotros y nuestros hermanos, Señor, mientras estamos en esta tierra, pero tú dijiste, en el mundo van a tener aflicción, pero confiad, yo he vencido al mundo. Señor, abre nuestros ojos y miraremos la maravilla de tu ley. Oh, Señor, ayúdanos a guardar tus mandamientos, tus preceptos, a ponerlos siempre por obra, Señor. Gracias, Señor, y enseñalos y poder enseñar a los demás, a nuestra familia, a nuestros hijos, Señor, a tu pueblo, a tu iglesia, a aquel que no te conoce. Gracias, Señor. Gracias por aquellos corazones que se disponen para ti. Gracias por esas vidas que hoy se convierten a ti. Gracias, Señor. Toda la gloria sea para ti, Señor. Aleluya. Amén.
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muchas bendiciones para todos nuestros hermanos que se están ya, bueno, enlistando, están acompañándonos esta mañana. Un abrazo para ti, hermana Rosa Leonila. Dios te bendiga, Dios bendiga a mi hermana Mercedes Medina, bien, que se une esta mañana. Bendiciones para mi hermana Inés Caballero. Queremos también saludar y agradecer al Señor por esta familia Pizarro. Dios te bendiga, hermana Pizarro Mori. Dios bendiga a todos mis hermanos. Simplemente mi hermana Marisol, cada mañana está ahí acompañándonos, quizás silenciosamente, pero ahí está. Esperamos su recuperación pronto, de mi hermana Daisy también, Tricia, Patti Pizarro. Un abrazo para mi hermano Segundo. Dios te bendiga, hermano Segundo. De verdad, nos alegra mucho poder estar siempre unidos en esta mañana. Abrazo para mi hermano Javier Beltrán también, parte de esta familia. Y cómo vamos a olvidar la vida de mi hermano Juancito, Juan Pizarro. Dios te bendiga. Y bueno, el cariño es para todos, especialmente también para Gloria, no olvidamos para Gloria, claro, tiene razón. Y saludos también para mi hermano Víctor Laiza, él está viajando para el sur de Perú, con una mucha responsabilidad. Dios te guarde, hermano, y aquí estamos nosotros amaneciendo con Dios, muy agradecidos por todo lo que el Señor nos concede.

0: Estamos amaneciendo con Dios y gracias. Ya sé, verdad, qué preciosa melodía. Nos alegramos poder disfrutar siempre. Ya tenemos esta mañana a nuestro querido pastor Iván Bustamante con la secuencia del día de hoy, para el día de hoy. Café con Jesús.
1: Gran privilegio y bendición poder estar una vez más con todos ustedes para poder compartir el café devocional para este día, aquí en Café con Jesús. Y el café devocional para este día lleva como título: Invoca el nombre del Señor y sé salvo. Dice Joel capítulo 2, versículo 32: Y todo el que invoque el nombre del Señor será salvo, porque en el monte Sión y en Jerusalén habrá salvación, como lo ha dicho el Señor. Y entre los sobrevivientes estarán los llamados del Señor. En este versículo, el profeta Joel nos invita a buscar la salvación en el nombre del Señor. En un mundo a menudo tumultuoso, donde todos estamos, vamos camino a la condenación. Se nos recuerda que hay un refugio seguro en el simple acto de invocar el nombre del Señor. La promesa no es solo para algunos, sino para que todos los que se atrevan a invocar su nombre. No importa cuán profunda sea la desesperación, cuán intensa sea la oscuridad que nos rodee, la invitación de Dios permanece. Clama y serás salvo. Esta es una verdad eterna e inmutable, un ancla para el alma en medio de las tormentas. En nuestros tiempos más difíciles podemos encontrar consuelo y esperanza al recordar que el Señor está siempre listo para escuchar nuestro clamor. Es una expresión del incomparable amor de Dios, extendiéndonos su gracia redentora. Entonces, con confianza y fe, alzamos nuestra voz en clamor, seguros de que el Señor es nuestro refugio seguro, nuestro libertador infalible. Clama, invoca el nombre del Señor hoy. Busca su presencia, recibe la paz y el gozo que solo Él puede ofrecer. Invoquemos el nombre del Señor y seremos salvo. Cultiva una vida de oración constante, recordando que la promesa de salvación está disponible para todos los que invocan el nombre del Señor. En lugar de dejarte consumir por el miedo, confía en que invocar el nombre del Señor es el camino seguro hacia la salvación. Esta confianza es un escudo contra la incertidumbre. Sé un instrumento de aliento para los demás. Recuérdales que, independientemente de las circunstancias, todos tienen acceso a la salvación al invocar el nombre del Señor. Invoca el nombre del Señor Jesucristo y serás salvo tú y tu casa. Acompáñame a un momento de oración. Oremos. Señor, persistimos en la oración, confiados en la promesa de salvación cuando invocamos tu nombre. Que nuestra vida de oración sea constante, fortaleciéndonos ante la adversidad. Concédenos una confianza inquebrantable y permítenos compartir la esperanza contenida en tu palabra, para que juntos seamos testigos del poder redentor de tu nombre. En el nombre de Jesús, amén. Y de esta manera hemos compartido un día más del café devocional para este día. Soy el pastor Evans Bustamante y me despido como siempre, enviándote un superabrazo. Rompecostillas, mil bendiciones. Hasta nuestro próximo programa.
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2: Estamos amaneciendo con Dios y bueno, ya tenemos a mi hermana Dalia de los Estados Unidos para ministrarnos la mañana de hoy. Rápido ha pasado y estamos disfrutando de este fin de semana. El Señor nos ha guardado esta semana que estamos dejando atrás y bueno, anhelamos siempre su presencia del Señor, porque con Él, con esa presencia somos más fuertes, somos más que vencedores. Así que anímate, hagamos de este día un día bonito, que la presencia del Señor sea una realidad a cada paso que damos. No te sientas cargado, deprimido. Recuerda que hay una invitación que el Señor siempre hace, que podamos ir a su presencia y entregar todas nuestras cargas. Dios bendiga la exposición de esta palabra esta mañana.
3: Buenos días, familia de Estéreo Revelación Radio. Dios les continúe bendiciendo en esta preciosa mañana, en este día que ha hecho el Señor para que nos gocemos, nos alegremos en Él. Y quiero compartir la palabra del Señor con usted y le he puesto como tema, solo toca el borde de su manto. Oremos. Señor, te damos gracias en este día. Gracias, Señor, por tu amor. Gracias por tu misericordia. Te pido perdón por mis faltas, por mis pecados. Te pido, Señor, que estés hablando a tu pueblo en esta hora. En el nombre de Jesús. Amén y amén. Y quisiera que me acompañaran al libro de San Marcos, capítulo 5, a partir del verso 25. Y vamos a estar hablando acerca de esa mujer de fe que fue y tocó el borde del manto del maestro. Y dice así la palabra del Señor. Pero una mujer que desde hacía 12 años padecía de flujo de sangre y había sufrido mucho de muchos médicos y gastado todo lo que tenía y nada había aprovechado. Antes le iba peor. Cuando oyó hablar de Jesús, vino por detrás entre la multitud y tocó su manto, porque decía, si tocare tan solamente su manto, seré salva. Y enseguida la fuente de su sangre se secó y sintió en el cuerpo, en su cuerpo, que estaba sana de aquel azote. Luego Jesús, conociendo en sí mismo el poder que había salido de él, volviéndose a la multitud, dijo, ¿quién ha tocado mis vestidos? Sus discípulos le dijeron, ¿ves que la multitud te aprieta y dices, ¿quién me ha tocado? Pero él miraba alrededor para ver quién había hecho esto. Entonces la mujer, temiendo y temblando, sabiendo lo que ella había sido hecho, vino y se postró delante de él y le dijo toda la verdad. Y él le dijo, hija, tu fe te ha hecho salva. Ve en paz y queda sana de tu azote. Amén. Y el verso 28, vamos a hacer énfasis ahora en él, dice, si tocare tan solamente su manto, seré salvo. Seré salva. Amén. ¿Sabes? En medio de una gran multitud estaba caminando Jesús. Estaba caminando el Maestro. Todas esas personas le estaban rodeando, le estaban empujando. Pero, ¿sabes? Una sola persona tocó el borde del manto del Maestro con fe. Nos narra la palabra del Señor que esta mujer llevaba 12 años sufriendo de esta enfermedad, donde sus fuerzas, todos sus recursos económicos, mis hermanos, habían sido agotados. Ella había buscado respuesta, dice la palabra, en médicos, dice la palabra que había gastado todo cuanto tenía. Y Y para la ley era impuro que este tipo de persona con esta enfermedad estuviese entre la multitud, estuviese viviendo en la ciudad. Por lo que esta mujer, este tipo de persona con este problema, tenía que vivir aislado porque eran rechazados por por las personas. No podían tener una vida social con nadie ni tener una vida religiosa. Pero sin embargo, ¿qué ocurrió? Esta mujer escuchó un día que Jesús iba a pasar por allí. Y sabe, a partir de ese día, la historia de esta mujer cambió completamente. Así que el primer punto que vamos a estar hablando es que la fe en nosotros nace cuando nosotros escuchamos de Cristo. Así que la Biblia nos narra y nos dice, cuando oyó hablar de Jesús. La fe en esta mujer, mis hermanos, no nació en el momento del milagro que estaba aconteciendo en ella. La fe de esta mujer nació cuando escuchó hablar que el maestro iba a pasar por ese lugar. Amén. Y muchas veces Dios comienza a obrar en nuestra vida cuando nosotros decidimos creer en su palabra antes de ver algún resultado. Y quizás tú que estás escuchando la palabra has perdido toda esperanza de haber luchado por años, de haber gastado todos tus esfuerzos, todo tu dinero por algo. Pero sabe, basta una palabra de Cristo para que vuelva a nacer en ti la fe. Dice la palabra del Señor en Romanos capítulo 10, verso 17. Así que la fe viene por el oír y el oír por la palabra de Dios. ¿Por quién viene la fe? La fe viene por el oír, mis hermanos. ¿Qué vamos a escuchar para que nuestra fe venga? Para que la fe venga a nosotros. La palabra de Dios. Así que cuán importante es coger la Biblia, que es la palabra de Dios, sentarnos cada día y comenzar a leer, así sea un capítulo al día. Porque, ¿sabe? La fe va a venir a tu vida mientras estés leyendo la palabra de Dios, porque la palabra de Dios es viva y es eficaz y es más cortante que toda espada de doble filo. ¿Sabe? Esa mujer, y el segundo punto es la fe verdadera vence los obstáculos. Esta mujer que padecía de flujo de sangre tuvo que vencer muchos obstáculos en su vida. Y uno de ellos fue su enfermedad. Esa enfermedad que estaba atacando su cuerpo. Tuvo que vencer el obstáculo de esa debilidad física que había en ella. Tuvo que vencer el rechazo de la sociedad. Tuvo que vencer esa multitud que impedía que ella pudiese llegar a donde estaba el maestro. Tuvo que vencer algo muy fuerte, y es el miedo a ser descubierta. ¿Sabe? Y nada de esas cosas que le acabo de hablar hizo que esta mujer se detuviera. ¿Sabe? Y muchas veces el enemigo viene a colocar obstáculos en nuestras vidas. ¿Para qué? Para que impedir que nosotros lleguemos a Jesús. El enemigo viene a traer desánimo, viene a traer temor, viene a traer culpa, vergüenza, viene a traer circunstancias difíciles a nuestras vidas. ¿Para qué? Para que no nos acerquemos al maestro. Pero sabe, la fe siempre encuentra un camino hacia Cristo. Sabe, esta mujer sabía que si la multitud la descubría, ella podía ser muerta, mis hermanos. Pero, ¿sabe? Ella tuvo fe en el Maestro. Ella tuvo fe en Jesús porque ella sabía que de él iba a salir el milagro que ella estaba necesitando recibir. El tercer punto es que esta mujer no buscó llamar la atención. Amén. Esta mujer buscó tocar el borde del manto de Jesús. Esta mujer, mis hermanos, no buscó pararse en un lugar de honor, en un lugar donde ella fuera vista. No. Esta mujer no buscó reconocimiento. Esta mujer no exigió un milagro. Esta mujer solo pensó, si tan solo yo tocar el borde del manto de Jesús, voy a ser sana. ¿Sabe? La fe de esta mujer era tan, pero tan grande, que esta mujer entendía el poder que podía salir de Jesús. ¿Sabe? Y no fue una tela la que sanó a esta mujer, para nada. Fue el poder de Cristo. Fue ese poder del Maestro que respondió a una fe genuina. Aleluya. Gloria sea el nombre del Señor. El cuarto punto, y es que hay una gran diferencia entre tocar a Jesús y solo estar cerca de él. Y sabes, muchos estaban cerca del Maestro. Muchos estaban alrededor del Maestro. Muchos estaban empujando al Maestro. Pero solo una persona tocó su corazón con fe. Y ahí Jesús pregunta, ¿quién me ha tocado? ¿Sabes? Los discípulos no estaban entendiendo esta pregunta del Maestro. ¿Por qué? Porque había mucha gente. Había muchas personas y chocaban con el Maestro. Claro, no lo entendían. Pero, ¿sabes? El Maestro sabía que había salido poder de él. Y hoy, mis hermanos, tristemente, sucede lo mismo en la iglesia. Muchos asisten a la iglesia. Muchos conocen la Biblia. Muchos hablan de Jesús. Pero quiero decirte que solo aquellos que se acercan con fe al Maestro experimentan ese poder transformador que solamente sale del Señor. Puedes leer mucho, puedes congregarte, puedes orar, pero si no te acercas al Maestro, nunca vas a conocer lo que Dios tiene para ti. Nunca vas a poder experimentar la gloria de Dios en tu vida. Aleluya. Gloria sea su nombre. Y termino con el último punto, y es el quinto. Jesús siempre honra la fe. Y cuando esta mujer confesó lo que había hecho, ¿sabe algo? Jesús no la avergonzó. Jesús no la reprendió. Jesús no la rechazó. Jesús le habló con una palabra de amor y le dijo, hija, tu fe te ha salvado. Ve en paz y queda sana de tu azote. ¿Sabe? Jesús no solo sanó su cuerpo. Jesús sanó el corazón de esta mujer. El corazón de esta mujer, mis hermanos, estaba herido. Estaba dañado. ¿Sabe? Y Jesús la restauró completamente. Jesús vino y le dio paz a esta mujer. Y quizás hoy llevas años luchando con una enfermedad. Llevas años luchando con un problema familiar, con una carga emocional, con batallas espirituales que vienen cada día a nosotros. Amén. Y tal vez has intentado resolver estas cosas por tus propias fuerzas. Pero ¿sabe algo? La historia de esta mujer nos enseña que nunca es demasiado tarde acercarnos al Maestro. No importa cuánto tiempo haya durado la prueba en tu vida. No importa cuántas puertas se hayan cerrado para ti. No importa cuántas personas hayan dicho no hay solución para ti. Porque muchas veces nos lo dicen, ya estás perdido, ya no hay solución, ya se hizo todo, ya se acabaron los recursos, ya la ciencia dijo, no hay más nada que hacer. Pero ¿sabes? Ese Jesús que sanó a esa mujer llena de fe es el mismo Jesús que tiene hoy el poder para sanarte, tiene el poder para restaurarte, tiene el poder para transformarte. Solo falta que digas, si tan solo logro tocar el borde de su manto. Y no es solo decirlo, es tener la fe creyendo que Él lo hace. Amén. ¿Sabe? Y termino con esto. La multitud tocaba a Jesús con sus manos, tal vez con sus rodillas le chocaba, pero ¿sabe? Esta mujer tocó a Jesús con su fe. Y fue esa fe la que abrió la puerta para que ese milagro llegara a su vida. Y hoy Jesús sigue pasando cerca de nosotros. Hoy Jesús tiene ese mismo poder para sanarte, para librarte, para libertarte, para transformarte. Pero la pregunta es si nosotros tenemos esa fe para acercarnos a Él. Así que dile en esta mañana, Señor, quiero tener la fe de esta mujer, que con tan solo escuchar que tú ibas a pasar por ahí, fue directamente, no le importó que la vieran, y tocó el borde de tu manto porque sabía que de ti iba a salir poder. Espíritu Santo, gracias por tu palabra. Gracias, Señor, por todos esos hombres, mujeres, niños, jóvenes de fe que has levantado. Te pido por aquellos, Señor, que necesitan que su fe sea aumentada, que en este día puedan creer, Señor, que tú eres ese Dios de poder, que tú eres ese Dios que restaura, que tú eres ese Dios que cuando todo dice no, ahí tú te levantas y dices, ahora me toca a mí obrar. Gracias, Espíritu Santo, aumenta nuestra fe, Señor, que podamos ir como esta mujer y tocar el borde de tu manto, Dios mío, creyendo que ya tú lo hiciste. Así que si tienes alguna petición delante de Dios y no ha sido contestada aún, hoy es el día de creerle al Señor que esa puerta se abre para ti en el nombre de Jesús. Todo obstáculo que el enemigo levantó contra tu vida, contra tu casa, contra tu familia, contra los papeles que estás necesitando, contra tu sanidad, en esta hora queda destruido en el nombre poderoso de Jesús. Y la sangre de Cristo ahora está aquí para limpiarte, para librarte, para restaurarte en el nombre poderoso de Jesús. Señor, hoy extendemos nuestras manos creyendo, Padre, que lo que estamos necesitando ya está ahí, ya lo estamos viendo con fe en el nombre poderoso de Jesús. Señor, te damos gracias, Dios mío, gracias, Espíritu Santo, en el nombre de tu Hijo amado Jesucristo. Señor, creemos en ti y te alabamos y te adoramos y te bendecimos en el nombre de Jesús. Amén y amén.

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2: Muchas bendiciones para todos esta mañana que nos están acompañando. Un abrazo, hermana Sandra, mi Marisol en Italia, mi hermana Isabel Reyes, Colombia. Dios bendiga a mi hermana Medina, Mercedes Medina, allá en México. Un abrazo para todos. Y bueno, los que estamos aquí en Perú, pues agradecidos a nuestro Dios por todas sus bendiciones. Gracias, hermana Rosa Leonila, hermana, toda la familia Pizarro, que cada mañana siempre está acompañándonos. Dios bendiga en los Estados Unidos a mi hermana Dalia por la palabra compartida. Y estamos aquí. Vamos a unirnos a mi hermana Glenda allá en Guatemala en la oración del acuerdo. Creemos que el Señor escucha la oración de sus hijos y está atento al clamor de cada uno de los que invocan su nombre.
3: Que la paz y la bendición de nuestro Padre Celestial sea sobre cada oyente en Estéreo Revelación Radio Perú. Te saluda la pastora Glenda de Flores de la ciudad de Guatemala en el tiempo de clamor a Dios. Acompáñame. Mi buen Padre que estás en los cielos,

0: estado de depresión, Señor, sin fuerzas para poder continuar adelante. Hoy oramos, Señor mío, para que tu mano poderosa seas descendiendo, Señor, sobre ellos y hazlos levantar esos brazos cansados, Señor. Tú puedes de repente, Padre amado, cambiar todo lo que necesita ser cambiado en la vida de todos tus hijos. Hoy te pido que extiendas tu mano de poder y suples aliento de vida en aquellos que están, Dios mío, de luto, aquellos que lloran, Padre amado, la muerte de un ser amado, aquellos, Señor mío, que quizá, Dios mío, tienen a un hijo, una madre, una esposa, un esposo en un hospital, que no hay palabras, no hay, Dios mío, nada que los pueda mover de ese lugar. Su estado de depresión es tan agudo, Padre, que han perdido las fuerzas para poder proseguir en el camino de la fe. Oramos por aquellos que están desesperados, que están desanimados, que no tienen en su corazón a Cristo como su único Salvador. Oramos por ellos, porque el estado de depresión que atraviesan los empuja a querer suicidarse, a querer terminar, Dios mío, y coger atajos para poder terminar con este sufrimiento. Pero hoy, Padre amado, te pido que los visites en los cuatro puntos cardinales de la tierra y puedas tú hablarles a su corazón, puedas ministrarlo, Dios mío, y el mensaje de salvación pueda llegar, Dios mío, y puedas tú, Señor mío, restaurar, levantar al caído, volver a sonreír, Padre. Oramos para que así sea en el nombre de tu Hijo amado. Quizá, Padre amado, con un diagnóstico, Padre amado, de muerte. Muchos ya no quieren seguir adelante. Muchos están, Dios mío, desanimados. Muchos están, Señor mío, tristes, acongojados. Están en estados de depresión aguda, Padre. Sopla aliento de vida en ellos. Devuelve el gozo, Padre amado. Oramos para que envíes ángeles de carne y hueso, Dios mío, a predicarles que no hay nada en este mundo que tú no puedas hacer, que lo que es imposible para la medicina, para ti es posible. Sopla vida, aliento, Dios mío, en la viuda, en el huérfano. Ayúdale, suple todas sus necesidades. En el nombre poderoso de tu Hijo amado, Señor, te lo pedimos. Bendice cada hombre, cada mujer, cada niño, cada anciano, cada señorita, cada joven. Cuánto joven, Señor mío, ha ingresado en este momento a los preventivos por estar en lugares equivocados, cumpliendo la mayoría de edad, se complicaron la vida. Te pido que les ayudes. Están paralizados, Señor mío, de miedo, de temor, pero tú eres bueno y perfecto. Y no has venido a condenar, sino has venido a salvar. Oramos por ellos, Padre. Te lo pedimos en el nombre de tu Hijo amado, mi Señor. Amén.
1: Muchas bendiciones para nuestros hermanos que se unen siempre en oración. En clamor delante del Señor. Nos alegramos disfrutar este tiempo. Ya viene la secuencia de nuestro principio de éxito en esta mañana. Ser perseverantes. Vamos a escuchar esta secuencia muy importante.
2: Ser perseverantes. No nos cansemos, pues, de hacer el bien, porque a su tiempo segaremos.

si no desmayamos. Gálatas 6:9. No nos debemos cansar de hacer el bien y de perseverar en aquellas cosas que queremos lograr. Para crecer en cualquier área de la vida, se necesita ser perseverantes y no desmayar durante el proceso. Uno debe estar preparado para afrontar situaciones difíciles y lograr seguir adelante. Y no desmayar, evitando ser flojos en nuestra forma de actuar. Cuando se siembra, se cosecha. Pero si no desmayamos en el proceso. Si pones un negocio, debes tener en cuenta que lo más probable es que durante el primer año no solo no vas a tener ganancias, sino que además deberás inyectarte de más dinero para cubrir los gastos fijos. Por eso, junto con la inversión inicial, contempla también recursos para cubrir los gastos fijos del primer año, para que no termines desmayando en el proceso a los pocos meses. Hay personas que dicen que el negocio no funcionó cuando ésta llevaba apenas 2 meses de abierto. ¿Cómo puedes evaluar si un negocio funciona o no en tan poco tiempo? Sería lo mismo que decir que un bebé que tiene problemas de motricidad porque a los 2 o 5 meses todavía no camina, cuando éste necesita de mayor tiempo para hacerlo. Muchas siembras han quedado sin cosecha porque los sembradores han desmayado en el proceso por falta de perseverancia. Haz tú de la perseverancia una virtud fundamental en tu vida, porque esta evitará que desmayes y hará que puedas cosechar todo lo que siembres. Hoy bendigo tu vida para que puedas desarrollar perseverancia y declaro que si no desmayas a su tiempo, cosecharás todo lo que siembres.

Te damos gracias esta madrugada, Señor, por este tiempo, Dios, que nos permites disfrutar juntamente con mis hermanos, Dios. Gracias, Señor, por este nuevo día, lleno de oportunidades, Señor, para decirte que te amamos, Señor. Que estamos ahí, Señor, a pesar de las circunstancias, Señor, reconociendo tu poder, tu grandeza y tu autoridad. Porque tú, Señor, eres nuestro Dios por generaciones. Levantamos, Señor, nuestro corazón y nuestras manos delante de ti para decirte gracias por tu compañía, Dios, por las nuevas fuerzas que nos das, por el ánimo, Señor, que inunda nuestro corazón, Señor, por poder oír tu voz diciendo: no temas, yo voy contigo, yo estaré contigo donde quiera que tú vayas. Señor, reconocemos que separado de ti, Señor, no somos nada. Somos débiles, Señor, humanos, mortales, que necesitamos cada día vivir, Señor, agradecido delante de ti, Señor. Nos unimos, Señor, con aquellos que muchas veces, Señor, la vida les ha dado solamente cargas, dolor, angustia, para que ellos sepan, Señor, que tú eres nuestra única esperanza y el socorro en tiempo oportuno, Señor. Que aunque todo, Señor, se mueva, aunque todo perezca, tú eres el único que permaneces para siempre, Señor. Gracias, Señor. Entendemos esta mañana, Dios, que nuestro socorro viene de lo alto, Señor. Y aquí estamos, Señor, juntamente con esta familia, Dios, que tiene este mismo sentir, Señor, de poder agradecerte cada día. Oh, sí, Señor, sé que tú no guardas silencio ante gran necesidad, Padre. Tú eres el único que puedes quitar las cargas, Señor, quitar la opresión, romper ataduras, porque toda cadena se cae, Señor, se rompe. Todo yugo, Señor, que nos tiene atados, Señor, se pudre y se rompe, Señor. Somos libres para amarte, para bendecirte, Señor, para servirte por sobre todas las cosas, Señor. Señor, estamos ahí con aquel que siente dolor, tristeza, Señor, y aún aquellos que han sido olvidados, Señor. Declaramos, Señor, confesando y creyendo en nuestro corazón, con nuestros labios, que tú eres la única esperanza, Señor. Ahora mismo ahí, Señor, en ese lecho de dolor, Señor, cuando la noticia, los resultados han sido contrarios, Señor, a la esperanza que se tenía. Tú eres nuestro ayudador, Señor, en todo tiempo. Padre, gracias. Tú eres nuestro sanador, Señor. Y todo dolor en esta mañana desaparece, Señor. Nosotros, Señor, lo creemos. Toda angustia llega a su límite. Porque estás tú ahí, Señor, para tocar nuestras vidas, Señor. Para tocar nuestros corazones, Señor. Para acompañarnos, Señor, en el resto de este camino, que muchas veces y para algunos, Señor, es tan difícil, Señor, porque hay cargas difíciles para llevar. Esta mañana entregamos, Señor, toda carga en tus manos, Señor, y la tomamos la tuya, Señor, que es liviana y ligera de llevar, Señor. Gracias por tu presencia, Dios. Creemos que ahora mismo estás ministrando, Padre, quitando toda tristeza, Señor, y poniendo alegría, contentamiento, Señor. Gracias, Padre.
en el nombre de Jesús. Gracias, Señor, porque tú nunca has dejado desamparado a la viuda, al huérfano, al extranjero, Señor. Gracias, Señor, porque no has guardado silencio ante el clamor, Señor, de aquel siervo que en un altar, Señor, se ha doblegado, buscando tu rostro, Señor, buscando dirección, Señor, para en este nuevo día. Señor, gracias. Gracias por lo que tú estás haciendo, Señor, en Marisol Pizarro, en Daisy, Señor Pizarro, y en todos, Señor, los que invocamos y confiamos, Señor, tu nombre. Porque tú traes salud y bendición a nuestros cuerpos físicos, Señor. Tú quitas, Señor, la tristeza y conviertes en alegría, Señor. Porque separado de mí nada podéis hacer. Reconocemos que somos débiles, Señor, frágiles, pero nos fortalecemos en ti, Señor. Esta mañana, Dios, no hay nadie quien pueda, Señor, impedir lo que tú puedas hacer, sobre todo en la vida, Señor, de nuestros seres queridos, de nuestros hijos, Señor, de aquellos que han venido, Señor, delante de ti, de aquellos aún que han endurecido su corazón, Señor. Creemos que tú estás obrando, Señor, y que para ti no hay nada difícil ni imposible, Señor. Gracias, Señor, porque tú eres el único que puedes hacer una obra completa, Dios, en nuestras vidas, Señor. Gracias, Señor. Queremos nosotros, Señor, confesar creyendo en nuestro corazón, Señor, que los días venideros, Señor, para tu iglesia, para todo aquel que confía, para que todo aquel que permanece, para que todo aquel que cree, que los días venideros en ti, Señor, son mejores de los que ya pasaron, porque tú eres nuestra esperanza, Señor. En el nombre de Jesús, gracias, Señor, por todos mis hermanos que han decidido esta mañana acompañarnos y por los muchos, Señor, que vendrán, Señor. Oh, sí, Señor, buscando una esperanza para sus vidas, Señor. Gracias. Tú eres nuestro proveedor, Señor. Oh, esperamos, Señor, en ti pacientemente, porque tú oirás nuestro ruego, nuestro clamor, Señor. Oh, sí, Señor, tú nunca has dejado desamparado al justo ni a su descendencia que mendigue pan, Señor, porque tú eres todo para nosotros, Señor. Gracias, Señor. Gracias, Padre. Señor, oramos por nuestro país, Perú, por todas las naciones de la tierra. Tú eres el Rey, tú eres el Señor. Oh, sí, Señor, gracias por todas las bendiciones, Señor, que tú estás dando, Señor, y estás derramando sobre nuestras vidas. Nos levantamos en fe, Señor, creyendo, Señor, que en ti todas las cosas, Señor, son posibles. Gracias, Padre, en el nombre de Jesús. Le damos toda la gloria, Señor, y la honra, Padre. Aleluya. Gracias, Señor. Para ti, Señor, sea toda la gloria. Un abrazo para todos, hermanos, y hagamos de nuestro día un día lleno de bendición, lleno de éxito, lleno de confianza, lleno de seguridad. Hagamos de nuestro día un día bendecido y próspero, porque para el Señor no hay nada imposible. En el Señor todo es posible. Créelo. De verdad, créelo, sí, créelo, porque así es el Señor, maravilloso.

0: Hay puntos suspensivos, pero también punto seguido, punto y coma y punto final. Es hora de darle punto final, porque hemos llegado a la parte final del programa.
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¿Sabes con lo que lucha la gente a veces cuando falla? Con la vergüenza. Y eso lo suma la crítica de la gente, decir, nunca te levantarás. Pero yo vengo a decirte, eso es mentira del diablo. Por eso Cristo fue a la cruz, para decirle al mismo diablo, se acabó el peso de la vergüenza, el peso de la acusación y condenación. Jesús vino a tomar nuestro pecado y vergüenza para hacernos libres. Levante sus manos, reciba sanidad, libertad. Abraza al que está al lado y dile, hay perdón, hay sanidad. Vuelve a comenzar.

nadie va a cambiar con crítica y señalamiento, pero sí van a cambiar con la primera cara que Jesús nos mostró en la cruz a la humanidad: gracia, perdón, amor y misericordia. Última vez.

0: Levanta sus manos, cierra tus ojitos como el que recibe. Siento que Él está hablando ahora. Él está hablando sobre ti.
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3: Hay cosas en la vida que yo quisiera comprender, y una de ellas es el amor de Dios.

porque de tal manera amó Dios al mundo, que ha dado a su Hijo unigénito, para que todo aquel que en Él cree no se pierda más, tenga la vida.

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1: Uno de los privilegios que tenemos al adorar al Señor es de confesarle nuestro amor a Él, de tener un tiempo de comunión íntima con Él y de decirle al Señor: te amo. Dígaselo en voz alta: Señor, te amo. Con todo mi corazón te amo, Señor. Te exalto y te adoro. Canta esto conmigo.

0: Señor. Amén. Amén. Amén, Señor. Oh, no queremos amarte.
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Yo estaba en el Espíritu en el día del Señor, y oí detrás de mí una gran voz como de trompeta que decía: Yo soy el Alfa y la Omega, el primero y el último. Escribe en un libro lo que ves y envíalo a las siete iglesias. Y me volví para ver la voz que hablaba conmigo, y vuelto vi siete candeleros de oro.

cuando le vi, caí como muerto a sus pies, y él puso su diestra sobre mí, diciéndome: no temas, yo soy el primero y el último, el que vivo y estuve muerto. Mas he aquí que vivo por los siglos de los siglos, y tengo las llaves de la muerte y del Hades.

Y vi una gran multitud, la cual nadie podía contar, de todas naciones, tribus, pueblos y lenguas, delante del trono y en la presencia del Cordero, vestidos de ropas blancas y con palmas en las manos.

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Hay una fuerza superior en nosotros cuando perdonamos. Cosas maravillosas comienzan a ocurrir cuando perdonamos a los que nos ofenden. Lucas 6:37 dice, perdonad y seréis perdonados. Creo que una de las experiencias más difíciles para el ser humano es transmitir el perdón. He podido comprender que el perdón es un acto de fe, ya que nuestros sentimientos se rehúsan a otorgarlo. No es lógico perdonar a aquel que nos ha traicionado, que abusó de nuestra confianza, que nos robó, que nos hirió, que nos insultó, que nos difamó, etc. Creo que ningún ser humano es merecedor del perdón, pero la gran enseñanza que el Señor comparte es que Él nos perdona de todas formas, no porque lo merezcamos, sino porque Él es un Dios misericordioso que extiende su perdón sin límites. A través del profeta Ezequiel podemos leer que dice, os daré un corazón nuevo y pondré espíritu nuevo dentro de vosotros y quitaré de vuestra carne el corazón de piedra y les daré un corazón de carne y pondré dentro de ustedes mi espíritu y haré que anden en mis estatutos y guarden mis preceptos y los pongáis por obra. Ezequiel 36:26-27. Nadie en este mundo podrá jamás tener dos corazones al mismo tiempo. De ahí que nadie puede tener un corazón para Dios y otro para el pecado. Aquel que está del lado de Dios aborrece el pecado. La promesa de Dios es corazón nuevo y espíritu nuevo. Es un corazón y un espíritu nuevo. Cuando esto sucede, Dios remueve de nosotros el corazón duro y también el espíritu rebelde. El espíritu nuevo que recibimos es el mismo espíritu de Dios. Entonces, con ese nuevo corazón, podremos andar en las pisadas de Jesús y tendremos la gracia de perdonar a aquellos que nos han ofendido. Tal vez esto sea lo que más se le dificulta a muchos cristianos, pero es importante entender que cuando nosotros perdonamos, la primera persona en ser libre somos nosotros. Porque perdonar no es olvidar. Perdonar es recordar, pero sin dolor. Porque ya nuestro corazón ha sanado. Y en nosotros ahora hay un espíritu perdonador. Bendiciones.

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2: En este mensaje tratamos el caso de un hombre que descargó su conciencia de manera anónima en nuestro sitio conciencia.net y nos autorizó a que lo citáramos como sigue. Tengo una relación de 3 años con una mujer extraordinaria con la que planeo casarme. Hace poco fui con unos amigos a un club erótico. Una chica que trabaja ahí me ofreció un baile privado en el que se le toca el cuerpo y yo lo hice, pero no tuve relaciones sexuales con ella. Solo toqué su cuerpo y luego salí corriendo porque me sentí muy sucio. Estoy muy arrepentido. Entiendo que fue mi culpa y que solo yo la tengo. A mi novia no le he confesado nada porque sé que la voy a lastimar y le va a doler mucho. ¿Dios me puede perdonar? A veces siento que la culpa me deja sin respirar. Tengo pesadillas y me siento muy triste por la posibilidad de perderla y por fallarle a Dios. ¿Debo decírselo a ella? Este es el consejo que le dio mi esposa. Estimado amigo, la culpa que lo agobia es prueba de que Dios está hablándole a su conciencia. A pesar de que usted tomó una decisión muy mala, es obvio que Dios le está llamando la atención y tratando de darle a conocer que Él quiere perdonarlo. Dios nos creó a cada uno con un sistema interno de advertencia al que llamamos nuestra conciencia. Cuando pecamos y luego nos sentimos culpables por lo que hemos hecho, eso quiere decir que ese sistema de advertencia está funcionando. Sin embargo, si hacemos caso omiso del sistema de advertencia y seguimos cometiendo el mismo pecado, tarde o temprano el sistema deja de alertarnos. Entonces, ¿qué debemos hacer cuando la conciencia nos advierte que hemos hecho algo malo? Ese es el momento de orar y confesarle a Dios mismo ese pecado y pedirle que nos perdone. El castigo por el pecado suyo y el mío ya lo tomó sobre sí Jesucristo, el Hijo de Dios, al morir en la cruz del Calvario, así que no es necesario que Dios nos castigue. Tenemos más bien la oportunidad de aceptar su perdón divino y determinar no volver a cometer ese pecado. No obstante, si hay consecuencias naturales por lo que hemos hecho, tenemos que afrontarlas. En el caso suyo, la consecuencia natural es tener que decirle a su novia lo que usted hizo. Hasta el día en que se revele, el secreto no dejará de ser una barrera entre ustedes dos, así que es mejor que usted se lo diga lo más pronto posible. Es cierto que le dolerá a ella y es probable que se enoje con usted. Seguramente tendrá que volver a ganarse la confianza de ella y eso bien pudiera demorarse mucho. Pero llegará el día en que ella reconozca que debido al hecho de que usted le confesó la verdad con todo y lo penoso que fue, ella ahora puede esperar que usted le será sincero en el futuro. Lo que pasó es prueba de que tiene algunos amigos a quienes no les importa la relación que usted tiene con Dios ni la que tiene con su novia. Le aconsejamos que se mantenga alejado de esos amigos y que sea más prudente en el futuro al elegir a sus amistades. Con eso termina lo que recomienda Linda, mi esposa. Este caso y este consejo pueden leerse e imprimirse si se pulsa la pestaña en conciencia.net que dice casos y luego se busca el caso 767.
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0: Señor Jesús.
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0: Gracias al Señor, tenemos 17 años cantándole al Señor. Mi esposa es maravillosa, es muy especial, ya que Dios la puso en mi camino y fue precisamente a través de ella que yo pude encontrarme con Cristo Jesús. Y aún recuerdo esos días maravillosos cuando, pues lógicamente, en el ambiente donde yo me desenvolvía, donde yo trabajaba, ninguna persona me hablaba de Dios. Y María Eugenia, mi esposa, fue la primera persona que me habló del Señor. Y eso me gustó porque ninguna mujer me había hablado del Señor. Y entonces ella empezó a invitarme a la iglesia y yo pues de pronto no acepté su invitación, pero el Señor tiene Él tiene sus planes y no era el momento, yo creo. Pero ella, María Eugenia, siguió insistiendo y en la segunda invitación acepté. Y gracias a Dios, aquí estamos, caminando con el Señor.
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Señor de señores, Él es bueno, Él es bueno.

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1: Hay un ejército soplando vida a través del mundo. Soplan vida en hospitales y orfanatorios, escuelas y hogares de ancianos. Muchos son misioneros que llevan pan y vida a los lugares más escondidos del mundo. Otros son líderes de iglesias y comunidades. Y muchos, como nosotros, soplan vida a través de su música y conciertos. Con frecuencia muchos pasarán por momentos de desánimo y futilidad al no ver el fruto que esperaban. Otros cuestionarán si realmente vale la pena lo que están haciendo, y por su mente cruzará la renuncia, la jubilación o el retiro. La canción y el disco Soplando Vida toma la historia de la visión de Ezequiel en el Valle de los Huesos Secos como una parábola del trabajo tan importante que muchos hacen a través de la tierra: soplar vida donde hay muerte y necesidad.

Georgina era su nombre. Una abuelita tierna que con autoridad nos hablaba de Dios. Perseveró ella con fe y él respondió a su clamor.

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2: Históricamente, la brújula es una caja que tiene una aguja magnética que, al girar sobre un eje, señala el norte magnético. Ya que el saber qué dirección es norte sirve de punto de referencia para determinar los demás puntos cardinales en la superficie terrestre, la brújula magnética llegó a ser un instrumento indispensable para los navegantes, los topógrafos, los guías y los expertos.

Con sabiduría afirmó el Señor la tierra. Con inteligencia estableció los cielos. Por su conocimiento se apartaron las aguas, y las nubes dejaron caer su rocío. Hijo mío, conserva el buen juicio. No pierdas de vista la discreción. Te serán fuente de vida, te adornarán como un collar. Podrás correr tranquilo tu camino, y tus pies no tropezarán. 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
1: 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Pasemos a disfrutar de este tiempo que Dios nos concede.

Mis amados, gracias a Dios. Vamos a entonar este canto titulado El fin del mundo, que sea de bendición a sus vidas. El fin del mundo.

Aleluya, aleluya. Gloria a Dios, hermanos. Nuestra fe está puesta en Cristo Jesús. Y dice la Biblia que si creemos que Jesús murió y resucitó, también viviremos con Él. Les animamos, aprovechamos este momento de este concierto. Aprovechamos para animarles y seguir adelante. El Señor nos sacó de las tinieblas y nos trajo a su luz admirable. Cuando estábamos muertos en delitos y pecados, Él nos dio vida en su nombre. A continuación, tenemos este canto titulado La Venda Negra y dice así.

0: hay momentos donde usted pide lo bueno, pero Dios tiene en mente lo mejor. Lo voy a decir otra vez. Hay momentos donde usted pide lo que usted considera que es algo bueno y Dios te dice, no. ¿Pero por qué, Señor? Porque tengo algo mejor. Tengo algo mejor para ti. Y si tú entiendes este principio, te vas a dar cuenta que los aparentes no del Señor no son más que tranquilo, que lo que yo tengo para ti ya está en camino. Esto le pasa a la iglesia constantemente. Piden algo no entendiendo que Dios tiene algo en su mente y en su corazón y en su plan eterno que es mucho más glorioso que lo que están pidiendo. En el libro de Efesios capítulo 3 versículo 20 dice: y aquel que es poderoso para hacer todas las cosas mucho más abundantemente de lo que pedimos o entendemos. O sea, que tú pides de acuerdo a tu fe, no de acuerdo a la omnipotencia de Dios. Sí, José en la Biblia, estoy seguro de que cuando llegó a la cárcel, el tipo dijo: Señor, sácame de aquí, sácame de la cárcel. Pasó un mes, 2 meses, 3 meses, 4 meses, 5 meses, 6 meses, 1 año, 2 años, y nada de Dios contestar. Tú te imaginas cómo se sentía ese tipo. Pero ¿y qué fue lo que pasó si yo? Dios es tan bueno. Pero es que Dios tenía algo distinto para él. Y de la cárcel lo saca al trono. Daniel tuvo que haber orado para no entrar en la fosa de los leones. No me venga a mí con el cuento de que si Daniel sabía que lo iban a meter en un hoyo rodeado de leones, no iba a orar: Señor, no deje que me metan ahí. Pero el Señor dejó que lo metieran ahí. ¿Por qué? Porque tenía algo mejor. Él quería que él saliera victorioso de cualquier combate con el enemigo. Sadrach, Mesach y Abednego tienen que haber orado: Señor, que no caigamos en el horno de fuego. Pero Dios no contestó esa oración, sino que los dejó meterse en el horno de fuego. ¿Para qué? Para que supieran que con Dios es posible hasta vencer lo que nadie vence. Dile que está a tu lado: esto es para ti, papá. Esto es para ti. Sí, y el problema es que cuando nosotros oramos o creemos por algo y eso no sucede, comenzamos a cuestionar a Dios porque no logramos entender. Oye, pero ¿por qué? ¿Por qué es que no está pasando esto? Sí, en el libro de Lucas capítulo 5, yo estoy seguro que Pedro estaba desconcertado, porque Pedro pasó una noche entera pescando y Dios no me dio la bendición. Mira, yo que ando con Jesús, yo que le sirvo a Jesús, y nada de prosperar y nada de echar para adelante. Pero ¿sabes qué? Es que el Señor tenía algo mejor para él. Él no tenía en mente una noche normal, natural de pesca. Él quería un milagro sobrenatural, que todo el mundo viera lo poderoso que era Jehová. En Lucas capítulo 7, la viuda de Naím hubiese podido decir: ¿y por qué Dios dejó morir a mi hijo? Porque Jesús tenía preparado una resurrección en medio de la carretera, con luces, cámara y acción. En Lucas capítulo 8 versículo 40, Jairo hubiese podido decir: pero ¿cómo es posible? Yo vine donde Jesús y se me murió la niña. ¿Cómo él dejó morir la niña? ¿Por qué no vino antes? Porque él tenía preparado algo mejor. Él tenía preparado un milagro. Marcos 6:45. Hubieran podido decir: ¿por qué Jesús no vino con nosotros en la barca? Ahora mira la tormenta en la cual estamos. Porque él quería venir sobre las aguas y quería enseñarle a Pedro a caminar sobre las aguas. No sé si me están entendiendo. Hechos 28:3, Pablo hubiese podido decir: ¿y por qué Dios, si es el Dios que me protege, dejó que la serpiente me mordiera? Simplemente para que toda persona viera que no hay arma forjada contra nosotros que pueda prosperar. Y esos cuestionamientos los tenemos todo el tiempo. El cristiano cuestiona a Dios de por qué no me protegiste, por qué no me proveíste, por qué no me ayudaste, por qué fracasó el matrimonio, por qué se cayó el negocio. Porque Dios tiene algo mejor. Deja de llorar, deja tanto drama, sigue confiando. Yo dije: sigue confiando.
1: Yo sé que yo le estoy hablando a ciertas personas que no le está gustando esto. Gloria a Dios. Gloria a Dios. Gloria a Dios. Había un hombre sentado en el pórtico de Bethesda. Lo que él quería era una persona que lo tirase en las aguas cuando las aguas se movieran. Eso era lo que él quería. Sí, porque él tenía un deseo de acuerdo a su entendimiento. Y así mismo es que tú pides y esperas en Dios. Tú pides y esperas en Dios de acuerdo a tu entendimiento y al nivel de tu fe. Y ese tipo estaba creyendo, tenía fe. No me lo acusen de que no tenía fe. El tipo tenía fe, porque él estaba parado, sentado en el lugar donde él estaba esperando que un día Dios respondiera a la oración y le mandase, aunque sea un primo, un amigo, que cuando las aguas se movieran, lo llevara a las aguas y él recibiera el milagro. Esa era su expectativa. Como tú tienes tu expectativa de que tú quieres un trabajo así, de que tú quieres un marido así o una mujer así, de que tú quieres tanto al año, de que tú, esas son tus expectativas. Yo quiero una casa, un apartamento, yo quiero esto. Son tus expectativas. Pero de acuerdo a lo que leímos hace un rato, Dios no te va a suplir de acuerdo a tus expectativas, sino más allá de lo que entiendes. Más allá de lo que crees, más allá de lo que pides, más allá de lo que anhelas, más allá de lo que deseas. Dios no le mandó un hombre, Dios mismo vino, se paró al lado de ese tipo y lo levantó sano. ¿Qué tú estabas esperando? Un hombre. ¿Qué recibiste? A Dios. ¿Qué tú estabas esperando? Un hombre. ¿Qué recibiste? A Dios. ¿Qué tú estabas esperando? Un hombre. ¿Qué recibiste? A Dios. Así mismo te va a pasar a ti. Usted estaba esperando algo, pero Dios le va a dar lo que Él quiere darle, como Él quiere darle, de la manera que Él quiere. Yo sé que Dios te está hablando. Y yo sé que tú necesitas entender esta palabra para dejar de cuestionar a Dios, para dejar de acusarle, para dejar de pensar que Él te ha sido infiel, cuando todo lo que Él está haciendo es preparándose para algo mejor. Él no te ha traicionado, Él no te ha dejado de escuchar. Lo que tú no estás entendiendo es que Él tiene otra cosa para ti. Todos los días yo me levanto diciendo: gracias, Señor, que esta gente no son Dios, porque me hubieran matado. Gracias que yo no soy Dios, porque lo hubiera matado a ellos. Dios tiene una paciencia de que, a pesar que nosotros vivimos quejándonos y cuestionándolo, Él sigue haciéndonos bien. Si hay muchos cristianos que están totalmente desilusionados en la iglesia, simplemente porque ellos no han entendido que Dios tiene algo mejor. No lo entienden. Yo dije: no lo entienden. Ahora bien, aún Jesús vivió lo que yo te estoy hablando ahora. Porque en Getsemaní,
0: Jesús está clamando y dice: Señor, Padre, si tú quieres, pasa de mí esta copa. Hubo un momento que Jesús hubiera deseado. Estaba orando. Y el Padre le dijo: no, no voy a pasar esta copa de ti, porque yo tengo algo mejor. Si yo paso esta copa de ti, tú serás un gran profeta, pero no pudieras ser el redentor de la humanidad. Y yo te envié a redimir la humanidad. Y Jesús hizo lo correcto, lo que nosotros no hacemos. Ok, Padre, me someto a tu voluntad. ¿O sea lo que hubiéramos hecho nosotros?
1: Hombre, no. No, Señor, pero así no es, amén. Si el primo mío, estamos en la misma situación. No. Yo estoy conforme, dame menos, que yo con menos hago más. No te preocupes, dame limones, que yo hago una limonada.
0: No. Jesús dijo: ok, yo me someto a lo que tú quieres, porque lo que tú quieres debe ser mejor que lo que yo quiero ahora. Porque lo que yo estoy viendo, lo estoy viendo desde un punto de vista de mi humanidad. Pero tú estás viendo las cosas desde un macro plan eterno. ¿Sabes por qué? Tú no tienes lo que pediste en alguna ocasión, porque lo que tú pediste te hubiera destruido. Porque lo que tú pediste no te convenía. Tú pensaste que era bueno, pero era lo peor para ti. Tienes bronca con Dios por algo que te iba a hacer daño. Aquí hay tres conclusiones que te voy a compartir para que te la lleves en el corazón, basado en este principio que yo acabo de darte. Número uno, espera el final. Espera el final. La Biblia dice en el libro de Jeremías: porque yo sé los pensamientos que tengo sobre ti, pensamientos para hacerte bien y no para hacerte daño, y para darte el final que esperas. Espera el final. No te vuelvas loco. Espera el final, espera la conclusión. La segunda cosa es: no hables tonterías en el proceso. No juzgues, no concluyas, no saques conclusiones. Que el único, mira, hay dos palabras, digan dos palabras, que solo Dios puede decirlas con veracidad. Hay dos palabras que no hay un ser humano que pueda decirlas verazmente, solo Dios, que es nunca y siempre. Esas palabras le pertenecen a Dios. El tipo que te dice: te voy a amar para siempre. No, hombre, no. Maybe, but maybe not. Hay gente que dice: yo nunca haría eso. No, hombre, no. Con tres días de hambre, tú le pegas un palo a cualquiera, mano. Porque solo Dios, cuando dice siempre, es siempre. Y cuando dice nunca, es nunca. Porque Él tiene total poder y total control. ¿Alguien entiende eso? Entonces usted no puede sacar conclusiones en los procesos. Usted habla demasiado rápido. Yo no voy a volver a amar jamás. O por lo que tú dijiste en la high school. Él me mintió. Él me dijo que... ¿Y qué espíritu de bellonera barata que se ha metido aquí? No, yo más nunca vuelvo a hacer negocio, porque los negocios... No digas eso. Nunca digas nunca, nunca digas siempre. Nunca concluyas, ni juzgues, ni culpes. No hagas nada de eso, porque estás en un proceso. Y de repente lo que lucía de una manera va a lucir de otra. Y de repente lo que te parecía de una manera te va a parecer de otra. Y finalmente, crea nuevas expectativas. Si no te funcionó el plan A, hay 20 y pico de letras en el abecedario. Tú tienes plan B, plan C, plan Z, plan Y, plan D. Si no funcionó aquí, crea nuevas expectativas. Uy, si tú tuviste un sueño aquí, ten otro. Si tú le creíste a Dios aquí, créele ahora. Si tú tuviste esperanza aquí, ten esperanza aquí. Crea nuevas expectativas, crea nuevos sueños. Usted tiene ese poder. No comience a decir, no, yo no me voy a animar con nada, yo no me voy a motivar con nada. No, hombre, no seas plagoso, chico. Motívese otra vez. Nosotros comenzamos un proyecto. Compramos en la County Line el antiguo edificio de la Southern, de la Bell South. 232 mil pies cuadrados de edificio en 25 acres. Y comenzamos con todo. Y comenzamos a trabajar. Y comenzamos a hacer esto. Y comenzamos aquí y allá. El banco nos falló. La ciudad nos trancó. Y yo estoy tirado de rodillas. Aquí hay poca gente que pueda testificar de eso, que estuvieron en lo más íntimo, intrínseco. Ghost, que es parte del el board de nosotros, Jaime, Mayra, esta gente, Juan, Lina, Cristina, todos ustedes vieron cómo le tiramos con todo y no se pudo. Pero yo nunca pensé que Dios nos había traicionado, que Dios nos había abandonado. No. Yo dije, eso tiene que ser que hay algo mejor. Un día estoy arrodillado orando y tengo una visión. Y en la visión yo veo este edificio. Hacía unos años yo había pasado por ahí y yo había visto este edificio. Y yo había dicho, ¿cómo es posible, Señor, que los testigos de Rayovac tengan un edificio así y tus siervos no lo tengan? Años antes yo había pasado y de repente veo el edificio. Agarro el teléfono y llamo a un corredor de bienes raíces y le digo, oye, hay un edificio cerca de la 27, lo que no me acuerdo si es en Pembroke Grove, en Sterling, no me acuerdo, pero es un edificio muy grande, creo que de los mormones. Yo pensaba que eran los mormones. Ya yo me veía llegando en mi bicicleta con mi corbatita. Pero el asunto es que yo le digo, yo creo que de los mormones o algo así. 20 minutos después, ese corredor de bienes raíces me llama frío y me dice, Bishop, tú no vas a creer esto, pero ese edificio lo pusieron en venta anoche.

aquello no se dio. Pero aquel proyecto, oye bien, nos hubiera llevado entre 6 a 7 años. Y nunca hubiese tenido lo que Dios nos entregó en un abrir y cerrar de ojos. Y tú me vas a decir, y de vez en cuando no te da tristeza lo que se perdió en aquel edificio, ni que yo fuera un imbécil, ni que yo fuera un tonto. Un día sí le pregunté al Señor, y le dije, Señor, ¿por qué fue que pasó todo este revolú? ¿Por qué fue que pasó? Y me dijo, porque yo necesitaba que tu fe se ensanchara para que pudieras poseer este lugar. Mi intento de construir eso en la County Line, lo que hizo fue que amplió mi fe, de manera que cuando esto se hizo available, mi fe ya estaba lista para echarle mano. Yo recuerdo cuando me dijeron, ah, sí, son 18 millones de dólares. Tranquilo, dame para firmarlo, ven, dame. Pásalo, pásalo. Lo firmé. Y ustedes dirán, ¿y tenía los 10? Claro que no. Pero tenía la fe. Y aquí estamos. ¿Cuántos dicen amén? Samuel tenía mucho amor por el rey Saúl, porque Dios fue el que usó a Samuel para ungirlo como rey. Y cuando Saúl comete su error y Dios lo destrona, Samuel estaba devastado y Dios le dijo, ya no llores más por Saúl. Y él lo miró y dijo, ¿por qué? Porque yo tengo a uno que es de acuerdo a mi corazón. Cuando los Saúles se destronan, es porque los Davides están en camino. Es buen momento para decir amén. Es más, ponte de pie y dale un grito de victoria al Señor. Te puedo hacer una pregunta. ¿Confiarías en Dios? ¿Te atreverías a esperar? ¿Te atreverías a seguir creyendo? ¿Te atreverías a seguir esperando, deseando, anhelando y orando? ¿Te atreverías a entender que esta palabra es un rema para ti, hombre de Dios, para ti, mujer de Dios? ¿Te atreverías a entender que Dios siempre ha sido fiel? ¿Te atreverías a entender que no hay necesidad de cuestionarle? Él tiene todas las piezas alineadas. Y yo te garantizo que el día vendrá donde tú dirás, oh, ahora entendí. ¿Qué Dios no podía hacerlo de esta manera, sino que tenía que ser de esta? Tú estás orando y pidiendo, anhelando y deseando de acuerdo a tu entendimiento, pero Dios te va a proveer de acuerdo a su poder y a su sabiduría. Y si tú te atreves a creer en esta palabra, te voy a profetizar que Dios te va a proveer.

0: Hemos llegado a la parte final de este tu programa. Atardecer glorioso. Gracias por escucharnos. Gracias por estar con nosotros. 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José Hermosilla de la República de Chile, Wilson Fernández y Ursino Noriega de la República del Perú. Esperamos encontrarnos en una nueva edición como esta. Dios me los bendiga.
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0: Del pasado. Su aguja imantada los orientaba a todos por igual, ayudándolos a encontrar y a mantener el rumbo. Al pensar en lo útil que era que la brújula magnética apuntara siempre en una dirección septentrional, es decir, hacia el norte, a Moshe Ashin, un judío ortodoxo, se le ocurrió que sería muy útil también que hubiera una brújula que siempre apuntara en una dirección espiritual, por ejemplo, hacia Jerusalén, considerada la ciudad más santa del mundo. Así que Ashin dio a conocer que había desarrollado un sistema de recalibración que mantiene la aguja de la brújula señalando constantemente en dirección a Jerusalén desde cualquier parte del mundo. Según su propia declaración, inventó la brújula de Jerusalén inspirado por Dios mismo, con la esperanza de que sirviera de recordatorio visual de lo que la Biblia dice acerca de esa ciudad. Es que en el Salmo 122, el rey David anima a su pueblo a que ore por la paz de Jerusalén. «Pidamos por la paz de Jerusalén», dice el salmista, «que vivan en paz los que te aman, que haya paz dentro de tus murallas. Deseo que tengas paz». No hay ciudad alguna a la que no le convendría que todo el mundo orara por ella para que tuviera paz. Pero tal vez Jerusalén sea la ciudad que más la necesite. ¿Acaso hay otra ciudad de la que pueda decirse que se han librado guerras por ella siglo tras siglo a lo largo de 4,000 años? Lo triste es que seguirá habiendo guerras en torno a ella, no solo a causa de las religiones universales en conflicto que la consideran su ciudad santa, sino porque la Biblia dice que así ha de ser. Pero la Biblia no se limita a pronosticar conflictos bélicos, ni plagas universales, ni hecatombes naturales, como alegan algunos. Al contrario, lo que motiva a sus inspirados autores a hacer tales pronósticos es que no solo sirven de advertencia, sino también de prólogo para establecer la urgencia de encontrar una salida. De ahí que le dediquen tanto espacio a presentar el plan de Dios. Pues Dios, en su infinita misericordia, siempre se ha interesado en proveer un refugio para cada tormenta, un indulto para cada pecado, un remedio para cada mal y una solución para cada problema que afronta el ser humano. De modo que la función más valiosa que pudiera llegar a cumplir la brújula de Jerusalén, si funcionara correctamente, no es solo recordarnos lo que la Biblia dice acerca de Jerusalén, sino recordarnos que la Biblia misma, que apunta siempre hacia Dios, es la brújula indispensable para todos los que buscamos a Dios, tanto para los que deseamos acercarnos más a Él, como para los que hemos perdido nuestro rumbo.
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0: recibe la gloria, recibe el honor y el reconocimiento en esta noche, oh Dios. Te confesamos como Señor nuestro, como Señor nuestro te confesamos. Oh, aleluya. Gracias, Padre. Gracias, Señor.
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